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1: ¿Qué más, muchachos? ¿Cómo están, hombre? ¿Cómo les va?
2: Omar y Alex.
1: Alex, ahí viene muy triste, compadre. Le acaban de herir el corazón. Genio, tócale algo.

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0: Amigos de la salsa, ¿qué tal? Muy pero muy buenas noches. Bienvenidos. Comenzamos ahora Coco, nuestra ventana musical afrocaribeña. Noche de miércoles. Es un placer estar con ustedes, un honor que nos acompañen en la sintonía de Sabor a Coco. 60 minutos con un cargamento especial de muy pero muy buena melodía. Salsa de ayer, de hoy, de siempre, salsa para todos. Un abrazo cariñoso para nuestros oyentes en Colombia y en el mundo.
1: ¡Sabor!

0: Negrón.
1: Aquí, que queremos hacer un vacilón con la descarga.
2: Empezó esta descarga, vamos.
1: Así animo.
2: Vamos, Rolando, saca a Carmen a bailar.
1: Alfredito, Alfredito, dale, pásame un queque también.
2: Flores en el controlazo.
1: No. Tócame eso que tú sabes, Negrón. Y pásame un ken, que no te olvides. Dale, ven.

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1: 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Investigadores y estudiantes de las UTS brillaron en relieve 2026 al alcanzar los reconocimientos a Mejor Ponencia Oral y Mejor Póster Científico, destacándose por sus investigaciones en energía, movilidad sostenible y tecnologías limpias. Las UTS llegaron a Agrosanquil 2026 para acercar su oferta académica a cientos de asistentes. Programas, beneficios y oportunidades hicieron parte de esta jornada que sigue llevando educación de calidad a más santandereanos.
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1: Seguimos sumando buenas noticias. 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Investigadores y estudiantes de las

0: ITS brillaron en relieve 2026 al alcanzar los reconocimientos a Mejor Ponencia Oral y Mejor Póster Científico, destacándose por sus investigaciones en energía, movilidad sostenible y tecnologías limpias. Las ITS llegaron a Agrosanquil 2026 para acercar su oferta académica a cientos de asistentes. Programas, beneficios y oportunidades hicieron parte de esta jornada que sigue llevando educación de calidad a más santandereanos.
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1: 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Investigadores y estudiantes de las UTS brillaron en relieve 2026 al alcanzar los reconocimientos a Mejor Ponencia Oral y Mejor Póster Científico, destacándose por sus investigaciones en energía, movilidad sostenible y tecnologías limpias. Las UTS llegaron a AgroSanquil 2026 para acercar su oferta académica a cientos de asistentes. Programas, beneficios y oportunidades hicieron parte de esta jornada que sigue llevando educación de calidad a más santandereanos.
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1: Seguimos sumando buenas noticias. Las UTS fueron reconocidas por el Ministerio de Educación Nacional en la categoría Audace por su liderazgo en la estrategia Es en tu Cole, un reconocimiento que reafirma el compromiso de la institución con más oportunidades para los jóvenes de Santa Fe. Investigadores y estudiantes de las UTS brillaron en relieve 2026 al alcanzar los reconocimientos a Mejor Ponencia Oral y Mejor Póster Científico, destacándose por sus investigaciones en energía, movilidad sostenible y tecnologías limpias. Las UTS llegaron a AgroSanGil 2026 para acercar su oferta académica a cientos de asistentes. Programas, beneficios y oportunidades hicieron parte de esta jornada que sigue llevando educación de calidad a más santandereanos.
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0: Gracias por estos 14 años de felicidad. Gracias.
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1: Ella, hay ojos que no se hacen los ciegos porque las paredes no solo tienen oído, ¿viste? También tienen bemba.

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0: 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Eso suena muy rico.
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2: Vamos. Listo. Salud, muchachos. Por esa mujer.

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1: 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Saludos para todos y bienvenidos a este nuevo capítulo de Acetato con los clásicos del rock. Este es un viaje que hacemos a través del tiempo para recordar grandes clásicos de la época de los años 60, 70, 80, 90 y los primeros años del 2000. Quiero darles algunos adelantos de los artistas y grupos que vamos a recordar. Tendremos música de Metallica, Twisted Sister, The Buglies, Third Eye Blind, Kiss, The Beatles, Motley Crue, White Snake, The Cure, Thin Lizzy, Van Halen, The Doors, Collective Soul, The Smashing Pumpkins, Talking Heads y muchos más. Esto es Acetato con lo mejor del rock de todos los tiempos. Soy Fercho Peña y te doy la bienvenida. 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
1: Vamos a comenzar con una canción que llegó al lugar número 14 en Billboard. El siguiente clásico es de un grupo que se forma en 1981 en Los Ángeles, pero se radica en San Francisco. Ya les voy a contar por qué se radican en esta ciudad. Inicio con Metallica. Vamos a 1991 y nos quedamos un rato en el lanzamiento de su quinto álbum de estudio, conocido como Metallica o simplemente como The Black Album. Para este disco, el grupo cambia un poco la técnica de grabación, especialmente en la batería. La idea era que sonara como si el grupo, como si la banda estuviera en un concierto, como si estuvieran en vivo. En este disco, Kirk Hammett, su guitarrista, usa una guitarra de marca Jackson Randy Rhoads en memoria al fallecido guitarrista de Quiet Riot y Ozzy Osbourne, Randy Rhoads. Antes de la carátula, les voy a contar ahora sí por qué la banda se radica en San Francisco. Ellos se quedan en San Francisco porque ahí vivía Cliff Burton, el bajista. Y la única condición que puso Cliff para quedarse en el grupo era que el grupo o la banda se radicara en esta ciudad. Ahora sí, hablemos algunos datos de la carátula. Esta carátula del álbum es un homenaje del grupo que le hacen a los Beatles, conocido también con el álbum The White Album. En la portada, que es negra, se puede apreciar una serpiente cascabel. Esta serpiente representa la bandera de Gadsden. Esta es una imagen que representa la libertad y la rebeldía. Bueno, Gadsden es un lugar cerca de Alabama, en Norteamérica. Aquí se ve una serpiente cascabel en posición de ataque y un texto que da título al corte 6 del álbum llamado Don't Tread on Me, no me pises. Ahora sí, vamos a ir a la música. La siguiente canción fue escrita por el cantante y guitarrista James Hetfield. James se inspiró en las últimas palabras de su abuelo. Esta es una de las pocas canciones de Metallica en las que el solo de guitarra es interpretado por James y no por Kirk Hammett. Aquí está el Acetato, la banda Metallica, y este sí, este super clásico llamado Nothing Else Matters. Estoy hablando de 1991.

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78, tremendo clásico, Video Killed the Radio Star. La banda se llama The Bugles. Bueno, esta canción se lanza en el álbum debut llamado The Age of Plastic, un disco con 11 canciones. The Bugles fue una banda británica de New Wave formada en 1977. En este grupo estaba Geoff Downes en los teclados, el mismo que después de la separación se iría a formar parte de la banda Asia o Asia. The Bugles se caracterizó por tener un sonido enfocado en el techno y mostrar algunos adelantos sonoros muy futuristas. Estoy hablando de la época de los 80s, por supuesto. Bueno, sobre el nombre del grupo se comentan dos cosas. Se dice que Trevor Horn, cantante de la banda, dijo que eligió el nombre Bugles porque fue el nombre más raro, extraño que podía pensar en ese momento. Pero el folleto para los CDs remasterizados del álbum The Age of Plastic dice que se planteó a raíz de una broma entre Trevor Horn y Geoff Downes y que era en realidad un juego de palabras que estaba relacionado con el nombre de la banda The Beatles, The Beatles, The Bugles. Buen clásico, Video Kill the Radio Star, una canción que fue número uno en Reino Unido, fue escrita en 1 hora, 7 meses antes de ser lanzada en el álbum debut de la banda. Y dato final que no puede faltar, y es que esta canción fue presentada, fue incluida por el canal MTV cuando dieron la apertura de emisiones aquel 1 de agosto de 1981. Fue precisamente el primer video que rotó en el canal MTV. Seguimos en acetato, estamos viajando al pasado. En momentos pasaremos de 1979 al año 2000. Al aire, acetato. 14 grandes historias del rock de todos los tiempos. 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Avanzamos en acetato, estos son los clásicos del rock. Llega una agrupación formada en San Francisco en 1993 y conocida como Third Eye Blind. Su álbum debut homónimo fue presentado en 1997. Durante su trayectoria musical, el grupo ha tenido varios cambios en sus integrantes. Desde su debut en el año 97 y hasta el año 2018 habían lanzado 6 álbumes de estudio. Este grupo tuvo un importante éxito comercial con su álbum homónimo, hablo de a finales de la década de los 90, vendieron alrededor de 12 millones de copias en todo el planeta. Esta banda, Third Eye Blind, se forma cuando Kevin Cavagon conoce a Stephen Hankins. Ambos se convirtieron en socios para componer y para grabar lo que sería el primer demo, y hablo de 1993. Y en acetato vamos a ir ahora hacia su música. Llegamos al segundo álbum de estudio llamado Blue, un álbum lanzado el 23 de noviembre de 1999. El álbum debutó en el puesto número 40 en Billboard y vendieron cerca de 75 mil copias en su primera semana de lanzamiento. La siguiente canción llegó al lugar número 14 en Billboard y duró ahí 3 semanas. Además fue número 1 en Canadá. Llega a acetato la banda Third Eye Blind y esto llamado Never

tenemos la voz de Vince Neil. La banda se llama Motley Crue. Dr. Feelgood es un clásico de 1989. Bueno, esta canción fue lanzada como el primer sencillo y es el tema del título de su quinto álbum. Además, la letra de esta canción está relacionada con un traficante de droga llamado Jimmy, que se ocupa de ofrecer la droga a los mexicanos en Hollywood. Dr. Feelgood como canción llegó al lugar número uno en Billboard y estuvo clasificada en el puesto 41 entre las 100 mejores canciones de los años 80 para el canal VH1. En cuanto al álbum, este fue lanzado al mercado el 1 de septiembre de 1989 y es considerado por muchos críticos y fanáticos de la banda como el mejor álbum de Motley Crue. Continuamos en acetato con lo mejor del rock de todos los tiempos y en segundos hacemos una parada juntos en 1991. 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Así es, estamos en acetato y vamos a parar ahora en 1991 para recordar a una de las bandas más exitosas de lo que

Se conoció como el rock alternativo. Les hablo de Pearl Jam. Este grupo se forma en Seattle, Estados Unidos, en 1990. Se forma con integrantes de dos bandas. Por un lado, Mother Love Bone, y por otro, Temple of the Dog. Sus músicos fundadores aún siguen en el grupo: Eddie Vedder en la voz, Mickey MacReady en la guitarra, Stone Gossard en la otra guitarra y Jack Ackman en el bajo. Bueno, dos datos de la banda. Uno, los integrantes del grupo siempre se han caracterizado por rechazar algunas prácticas comunes en la industria musical, como por ejemplo la realización de los famosos videos promocionales. Y dos, bueno, el boicot que le hacen ellos a la empresa de conciertos Ticketmaster. Bueno, hasta la fecha, esta banda Pearl Jam ha vendido más de 30 millones de álbumes en Norteamérica, así como una cantidad aproximada de 70 millones de discos en todo el planeta. Ya están en el Rock and Roll Hall of Fame y su cantante Eddie Vedder figura en el lugar número 7 en la lista de los 100 mejores cantantes de todos los tiempos, según la revista Rolling Stone. En total, desde 1991, año de su debut, han lanzado 11 álbumes de estudio. Precisamente nos vamos a quedar en el debut, agosto de 1991. En esta fecha, la banda presentaba Ten, un disco que después de varios meses llegaría al lugar número 2 en Billboard. Y de este álbum, una de sus primeras composiciones. La siguiente canción, según su cantante Eddie Vedder, representa algo de fantasía y realidad sobre la vida de él mismo. Bueno, cuando Eddie era adolescente, su mamá le contó que el hombre que conocía como su padre en realidad era su padrastro y que su papá biológico, desafortunadamente, estaba sin vida. Aquí llega la banda Pearl Jam y este clásico es de 1991. Esto se llama

0: clásico de 1983. Buena canción. La banda se llama Toto y esto era I Won't Hold You Back. Una canción que se lanza en el álbum Toto 4. Este disco fue presentado el 8 de abril del año 82 bajo el sello disquero de Columbia. El álbum, este disco recibió 6 premios Grammy, incluyendo grabación del año, álbum del año y productor del año. En Billboard el disco llegaría al lugar número 4 y vendieron más de 5 millones de copias en el año 83, certificándose también doble platino justo por estas ventas. Para el año 2012, la disquera Sony Music lo incluye en una lista muy particular. Bueno, lanzaron los 100 discos que deberías tener antes del fin del mundo. Bueno, a Sony se le ocurrió que el fin del mundo llegaría y los incluyó en esta lista. Gran clásico, I Won't Hold You Back, una canción compuesta por Steve Lukather. Y como dato particular, aquí hace coros el bajista de The Eagles, o sea que estoy hablando de Timothy B. Schmidt. Continuamos en acetato, escuchas lo mejor del rock de todos los tiempos. En segundos, sí vienen los padres, sí, los padres del heavy metal. Viajamos al pasado con lo mejor del rock de todos los tiempos. 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
0: 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Llega Acetato, la música rock de los padres del heavy metal. Estoy hablando de una banda que se forma desde 1968 y que decidió que no harían blues, que no harían rock y que más bien combinarían estos dos géneros, lo suave y lo pesado. Hablo de Led Zeppelin. Y con esta super banda llegaremos a su cuarto misterioso álbum. Bueno, digo misterioso por todo lo que rodeó a la hora de su construcción. El disco se lanzó sin título y esto fue consecuencia de la inconformidad de Jimmy Page por las críticas que la banda recibió del tercer álbum. Bueno, entre fanáticos y algún sector de la prensa acusaron al grupo de presentar este tercer disco como un álbum demasiado comercial y acústico.

0: The Wall, ambos discos del grupo Pink Floyd. Y de este disco, del cuarto álbum, llega una de sus grandes canciones. Aquí está el sonido, el rock, llega a los padres del heavy metal, Led Zeppelin, y esto que se llama Rock and Roll, 1971.
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0: 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Volvemos a acetato con los clásicos del rock. Les acompaño, soy Fercho Peña y quiero agradecerles a todos los que se conectan y sintonizan cada capítulo, sobre todo a los que llegan por primera vez. Siempre bienvenidos. Este es acetato. Aquí hago un recorrido por la música rock de los años 60, 70, 80, 90 y los primeros años del 2000. Música, bueno, historias, datos y anécdotas de grupos y solistas. Son muchos recuerdos y todos los vas a tener aquí en un solo lugar. Y hablando de grupos y recuerdos, vamos con una de las mejores canciones de la década de los años 80. Ya verán que ustedes están de acuerdo conmigo. Por eso hablaré del séptimo álbum homónimo de la banda de David Coverdale, Whitesnake. Este álbum se presentaría el 7 de abril de 1987 y en Europa es conocido con el número 1987, o sea, con el año 1987. El álbum se comenzaría a grabar en Vancouver, Canadá, y como hecho curioso, por esa época el grupo pasaba por algunos problemas en cuanto a la estabilidad de sus músicos. A esto se le sumó una infección de sinusitis que enfrentaría Coverdale, su cantante, retrasando aún mucho más la producción. Una vez el álbum estuvo listo, Coverdale convocó a nuevos músicos para la banda. Llamó al guitarrista Adrian Vandenberg, como segundo guitarrista a Vivian Campbell, que venía de Ronnie James Dio. Llamó al bajista cubano Rudy Sarzo, que era parte de Quiet Riot, y al baterista norteamericano Tommy Aldridge, quien era parte también de la nómina de Ozzy Osbourne. Listo el álbum y, digamos, superadas todas las dificultades, logran vender más de 8 millones de copias y alcanzan el lugar 12 en los Estados Unidos. Y de este álbum, una canción que ya había sido grabada para el quinto disco de estudio, que fue en el año 82. El álbum se llamó Saint and Sinner. Esta versión, digamos, pasó desapercibida, pero la versión del año 87, les quiero decir que sí la sacaron del estadio. Se llevó todos los aplausos. Aquí está la música de la banda Whitesnake, la voz de David Coverdale y esto llamado Here I Go Again, 1987.